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0: Hola, ¿qué tal? Son las 6:45 de la tarde, las 6:45. ¿Y qué tal les ha parecido la programación que hemos tenido para ustedes esta tarde de viernes? Espero que estén disfrutando de su fin de semana que está comenzando. Les recuerdo, están escuchando la 107.5 FM. Y de momento les informo que iremos a un breve corte comercial. Pero no se preocupe, si hay alguna canción que usted desee escuchar con toda la confianza del mundo, nos la puede pedir al 864-126-1065. Ustedes nos escriben por ahí su WhatsApp y nosotros ponemos sus canciones favoritas. Así que los invitamos a que se queden con nosotros y no se despeguen de esta programación, que ya regresamos. Y les recuerdo, están escuchando Radio Kickapoo.
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0: Hola, ¿qué tal? Son las 7 de la tarde con 8 minutos, las 7:08 de la tarde. Y están escuchando su estación favorita, Radio Kikapula 107.5 FM. Les informo que de momento vamos a ir a un breve corte comercial, pero de verdad espero que se lo hayan estado pasando muy bien y que hayan disfrutado de nuestra selección musical para todos ustedes. Y los invito a que no se vayan a separar de nuestra programación, que en breve, así brevemente, pues ya vamos a estar de regreso. Así que quédense con nosotros que ya regresamos.
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Hola, ¿qué tal? Son las 7:10 de la tarde, las 7:10. Y agradezco mucho que hayan seguido con nosotros, que sigan al tanto de nuestra programación, porque de verdad que tenemos todavía muchísima más música para todos ustedes. En unos momentos más, en unos minutos más, daremos inicio a nuestro programa de cine y otras cosas, donde estaremos hablando de la película de La Odisea. Así es, de la película de Christopher Nolan, que ha tomado bastante popularidad recientemente. Así que los invitamos a que no se pierdan de nuestra programación. En unos momentos más, en punto de las 8 de la tarde, vamos a estar pues por acá teniendo nuestro programa hablando sobre La Odisea. Así que muchísimas gracias y de momento vamos a escuchar un tema de Maná titulado Oye mi amor. Así que síganos escuchando, que esto es Radio Kickapoo 107.5 FM.

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7:38 PM. 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De Cine y Otras Cosas, hablando de la película La Odisea.

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0: Hola, ¿qué tal? Bienvenidos a su programa de cine y otras cosas. Hoy tuvimos algunos cambios, como ya lo habrán notado. Hemos estado enfrentando algunos temas técnicos, pero lo estamos manejando lo mejor que podemos y yo sé que lo estuvimos esperando. Afortunadamente no 20 años, pero al fin vamos a hablar de la Odisea. Yo sé que para la gente que haya visto nuestros videos, ya tenía yo más de un año diciendo, ajá, quiero que ya salga la Odisea, quiero que ya salga la Odisea. Se habló mucho, ya, salió la película, la fui a ver el día del estreno y spoiler, nos tardamos en poder hablar de esta película, pasaron cosas, pero bueno, antes que nada, ¿cómo te encuentras, Raimundo? ¿Cómo estás ahorita que estamos en otra locación y que cambiamos algunas cositas? Regresamos a los orígenes, como quien...
1: Sí, de hecho, tienes razón. De hecho, el primer programa lo grabamos en esta misma cabina que me da mucha nostalgia, para serte bien sincero. Y pues en general bien contento, Silale, bien contento de regresar. Ya ves que por algunas situaciones no habíamos podido tener el programa. De hecho, pues la Odisea ya tiene 3 semanas, me parece, en cartelera. Sí. Pero déjame decir, yo ya fui 3 veces a verla, déjame te digo.
0: Ajá.
1: Ha sido un exitazo, a mí me ha encantado. O sea, hay ciertos temas de controversia de la película también, pero pues a lo largo del programa ya iremos
0: los
1: hablando.
0: Iremos hablando.

0: Estamos hablando de todo. Mira, antes de empezar, nada más, en esta microsección que le vamos a llamar Lo físico nunca debería morir, les voy a presumir que me hice de Hamnet en Blu-ray. Okay. Me hice de Betterman, de la historia de Robbie Williams en Blu-ray, que esta edición no la he abierto, pero estuve viendo por ahí que aquí tiene como un tipo de solapa. Y viene así como un póster muy padre también, o sea, entonces no he tenido ni tiempo, la verdad, pero me da mucho gusto agregarlo a mi videoteca. Y de hecho, antes de venir para acá, por esta página que hace envíos, me llegó Kubo en edición de Steelbook. Agarré una muy buena oferta, es del mismo estudio, del estudio Like, el mismo estudio que hizo Coraline, que de hecho este año estrenan película también, que el tráiler se ve...
1: Promete.
0: Exactamente. De hecho, fíjate que hasta la fecha el estudio Laika ha hecho 5 películas. En este mismo formato tengo Coraline y me gustaría conseguir las otras 3, que es Trollbox, El Eslabón Perdido y la otra Paranorman.
1: Entonces, sí, muy buena.
0: Me gustaría conseguir las 3, o sea, porque son películas artesanales de muy alta calidad. Y segundo, porque me gusta mucho este estudio y esperando la nueva película de Laika, ¿no? Y bueno, lo siguiente es que en la librería amarilla, que empieza con G, me pude hacer de esta edición de la Odisea.
1: Y de cantos tintados, muy bonita.
0: Sí, nombre, con barcos y todo, o sea, entonces estuvo de lujo. De hecho, tenía más o menos unos 2 días que la fui a ver en IMAX, de hecho.
1: Ok.
0: Tuve la suerte, nada más que...
1: de los pocos privilegiados.
0: Pero te voy a decir una cosa, llegué 40 minutos tarde a la película.
1: ¡No! ¿Cómo
0: la
1: así?
0: La tuve que volver a ver al día siguiente, o sea...
1: Ah, pero en IMAX.
0: No, la vi tradicional, la primera vez la vi en IMAX, pero me perdí los primeros 40 minutos.
1: No manches, bueno...
0: Literalmente fue una odisea llegar al cine, o sea, es que mira, ahorita voy a platicar muy rapidito la anécdota.
1: Ahora que empezábamos a decir odisea para todo.
0: Pero mira, otra cosa es que esta misma librería me regaló estos 2 separadores.
1: Ajá, muy lindo.
0: Están muy bonitos, de hecho lo bonito es que si lo dejas hasta aquí parece que está el barquito afuera,
1: sí.
0: Y el casco, ¿no?, de uno,
1: sí,
0: de los,
1: claro,
0: guerreros. Y boleto nos lo regalaron en el cine.
1: ¡No manches!
0: La verdad, es un boleto de edición especial, nada más se daba en este tipo de funciones.
1: Sí, claro.
0: De hecho, no sé si gustas revisar el relieve, digo, está...
1: Está bien lindo. Oye, esto hay que tomarlo con cuidado, esto deberías de enmarcarlo. O sea, la posteridad y yo creo que en un tiempo esto va a ser muy valioso. Yo
0: puede
1: acá
0: ser,
1: como,
0: puede
1: como
0: ser,
1: los coleccionistas. De que,
0: probablemente.
1: De que lo evaluaremos en 7 millones de dólares allá por el 2070.
0: Como este programa que ya sabes de saber cuál es, ¿no? O sea, que No, mira, ¿sabes qué? Fíjate que tengo algunos boletos de este tipo, pero no tenía ninguno de que me lo hubieran dado una función IMAX. Y generalmente si llego a conseguir más adelante la película en Blu-ray, me gusta meterlo entre los agregados de la cajita del Blu-ray. Entonces, pues muy contento. Y bueno, esto ya lo sabes, esto ya lo habías visto. Dentro de este libro viene este mapa.
1: Sí.
0: Que está muy bonito, la verdad, que viene toda la travesía que hizo Odiseo.
1: Esto les mata la experiencia un poquito.
0: Si no la han visto, digo.
1: Si no la han visto y ven ese mapa, se van a ofender mucho.
0: No creo. La verdad es que la película hay que vivirla. Yo creo que son de esas películas que se viven, o sea, que se viven, que son, aparte de entretenimiento, es toda una experiencia. Ir a ver una película de Christopher Nolan es una experiencia. Pero bueno, mira, sí, después de terminar esta microsección, nada más comento que mira, lo que pasa es que tuve la suerte de ir a Ciudad de México junto con mi primo Jorge, que le mando saludos. Él iba a un congreso, él es médico, entonces nos quedamos muy cerca de este edificio que se llama el World Trade Center en Ciudad de México.
1: ¿Sí?
0: Entonces, el cine que estaba más cerca relativamente está en una plaza que se llama Buenavista. Total, mira, para no hacer el cuento muy largo, nos fuimos en Metrobús, faltaban unos 20 minutos, puse la aplicación para buscar y nos mandó un callejón sin salida, o sea, nos fuimos caminando.
1: No.
0: Entonces pedí un auto en esta aplicación para llevar autos y 3 nos cancelaron, hasta el cuarto nos llevó y por eso llegamos 40 minutos tarde, o sea, estaba... Pero bueno, mira, la anécdota ahí está, ¿no? La odisea que viví para ver la odisea, ahí está.
1: ¡Claro!
0: Entonces, al día siguiente, como te comento, fui a verla nuevamente, me vi lo que me perdí y ya regresando aquí a Musquis, la volví a ver otra vez en cine y maravillado, sinceramente maravillado. Mira, sinceramente, ¿no? Hay un par de decisiones que tomó Christopher Nolan que... pues que se me hacen curiosas, ¿no? Pero ahorita, okay. ahorita vamos desmenuzando el tema.
1: Sí, pero ¿de qué trata la Odisea?
0: La Odisea trata del viaje de Odiseo.
1: Wow. Ajá. Sonó a definición de diccionario Larús.
0: Probablemente.
1: Acción y efecto. No, no es cierto.
0: No, pero mira, me llama la atención porque yo considero que a partir del nombre de Odiseo y se sale la palabra Odisea, que actualmente, digo, como muchas otras palabras, ¿no? Por ejemplo, claro, la palabra guillotina, que viene de guillotín del francés, uh-huh, que fue el que la inventó. La palabra maquiavélico o maquiavelo, que viene de Nicolás, sí, Maquiavelo, así sucesivamente, ¿no? Entonces, claro, la palabra Odisea viene por Odiseo, o sea que no tengo el diccionario a la mano, pero viene siendo todo el proceso, toda la aventura para llegar hacia un lugar o hacia un cometido o hacia un objetivo, vamos.
1: Claro.
0: Entonces, básicamente la película trata sobre el viaje que tiene Odiseo a lo largo de diferentes islas para llegar nuevamente a su ciudad, que es Ítaca, después, uh-huh, de la Guerra de Troya. Ahora, aquí lo interesante es que la Guerra de Troya duró 10 años.
1: Claro.
0: Y después, para llegar nuevamente a Ítaca con su esposa Penélope y con su hijo Telémaco, que la última vez que lo había visto era prácticamente un bebé, pasaron otros 10 años, o sea, 20 años fuera de su casa, digo.
1: Claro.
0: 20 años. Y hay gente que se queja cuando sale 2 semanas de su casa, digo.
1: Mira, esta película, por mucho tiempo, yo creo que me generó mucha expectativa. Esta, La Odisea, para quien no la conocía como historia, es la historia épica por excelencia, o sea, uh-huh, es conocida como la épica.
0: La épica de épicas, ¿no?
1: Exacto. Ajá. Entonces, ahorita voy a tratar unos temas curiosos y les voy a dar un poquito de contexto, porque había personas que cuando fui a verla al cine, estaban preguntando cosas, okay, al aire que, okay, no entendían,
0: okay,
1: sobre lo que estaban viendo en pantalla. Uh-huh. Entonces, yo sí noté que algunas personas cuando salieron estaban comentando entre sí cosas, no porque no le hubieran puesto atención, sino que no entendían, como
0: faltaba
1: que no
0: contexto,
1: sabían.
0: Digamos,
1: ajá, les faltaba, ajá, contexto. Okay. Uh-huh. Y por ejemplo, aquí hay un comentario de mi buen amigo Jesús Flores, le mando un saludo, que dice: saludos, esa película la disfruté con la compañía de unos excelentes amigos. Tenía unas preguntas al respecto del film, pero una buena amiga me decía: mira la película, jajaja, ja, ja, pero estuvo genial.
0: Es que ese comentario es muy cierto de parte de Jesús. Lo que pasa es que yo creo que la película, si la ves de principio a fin, se defiende por sí misma como película. Mira, a mí, yo lo dije antes incluso de que se estrenara la película, ajá, a mí lo que me encanta de Christopher Nolan es que él toma ideas de cualquier parte, entonces las vuelve películas sin necesitar un contexto tal cual, digo.
1: Ajá.
0: Mira, hubo personas que me preguntan: oye, tengo que ver, por ejemplo, Troya, que es una película de hace 20 años que habla sobre la Ilíada. Y sin,
1: se van a confundir.
0: Bueno, yo lo que digo es que sinceramente no necesitas verlo, o sea, puedes conocer la historia de la Ilíada y está súper bien.
1: Sí.
0: Y puedes no conocer la historia de la Ilíada y puedes ver esta película de la Odisea sin, sí, ningún tipo de problema. De hecho, me parece que los flashbacks perfectamente te cuentan lo que te tienen que contar, o sea, para que entiendas perfectamente la película,
1: sí,
0: y verla como un todo. O sea, digo, lo bonito de esto es que si te nace el deseo, la necesidad de ir a conocer más. A mí, por ejemplo, yo salí del cine y yo nunca había leído libros, o sea, ajá, sí me declaro,
1: dijiste,
0: culpable.
1: Lo necesito
0: y
1: ahora.
0: Y lo fui a comprar, o sea, entonces
1: lo noté. Ah,
0: exactamente.
1: ¿Y sabes, ajá, por qué? Porque yo tenía hace poco, tenía una lista de libros de mitología griega, porque me encanta la mitología griega, tengo, ajá, bastantitos libros de mitología, ahorita nada más me traje 2, pero cuando revisé mi carrito de compras, porque había varios que tenía por allá, ajá, me percaté de que muchos después de la película estaban o agotados,
0: ah,
1: o les había subido el precio.
0: ¿Qué cosas, digo? Entonces, ¿qué cosas? Exactamente.
1: Sí, o sea, sí.
0: Bueno, lo de subir el precio no me gustó, ¿verdad? Pero no, lo de que se agotaran, eso sí me da gusto.
1: Sí, uh-huh, sí, sí, o sea, hubo por ahí algunos libros que yo tenía en mi lista que costaban como entre 200, tanto, porque no eran libros muy conocidos, y a raíz del boom, uh-huh, de la Odisea, pues
0: hubo mucha demanda, ¿no?
1: Sí, interesada.
0: Creo que es un poquito lo que pasó con Duna cuando se estrenó la primera parte,
1: sí,
0: también.
1: Sí, que, uh-huh, ya también me hice de Duna para que ya, uh-huh, dije, yo pasó eso y dije, tengo que hacerme de Duna, ajá, antes de que llegue la otra, porque
0: ah, sí, en diciembre
1: va,
0: ya viene
1: va a aumentar.
0: Tercera, ya viene la tercera.
1: Pero ahorita les voy a compartir algunas cosas también, ajá, que están curiosas. El caso, Raimundo, cuéntanos, ¿qué te pareció a ti la película? ¿Cómo la viste?
0: Mira, en general te voy a comentar esto, ¿no? Lo primero que nada es que como película es increíble, o sea,
1: ajá,
0: es increíble. O sea, desde ya te digo, para mí, y todavía le faltan poco menos de 5 meses a este año. Uh-huh. Para mí es la mejor película de este año, ¿no?
1: Okay.
0: O sea, la puesta en escena, todos los detalles técnicos, la fotografía es simplemente magnífica. Y la verdad es que no sé quién es el fotógrafo de la película, pero la verdad es que aprovecha mucho las tomas de mar, las tomas de playa, todo este tipo, o sea, para... No, y dejo tú, también las escenas cerradas, o sea, los close-ups,
1: claro,
0: de los actores. O sea, hay una escena, por ejemplo, que a mí me encanta, que es el diálogo que tiene Odiseo con Penélope, cuando ella piensa que aún es mendigo. O uh-huh, sea, y la verdad es que las tomas ahí, o sea, son como que muy clave, ¿no? O sea, como que te llevan mucho, como que te intiman mucho con estos dos personajes, o sea, te involucran con esta plática, o sea, entonces, maravilloso. Una cosa que yo, pues, fíjate, me equivoqué en mi predicción del año de los Oscars pasados, uh-huh, pero casi te podría comentar que, te podría asegurar que va a ganar el Oscar a Mejor Edición. O sea, ¿qué tan increíble tiene que ser una película que dura 3 horas para que se te vaya en un parpadeo? O sea, se te va rapidísimo, o sea, y esto nada más habla de un editor, o sea, que supo darle una coherencia a la película, porque si te das cuenta, hay flashbacks,
1: sí,
0: luego
1: claro,
0: la narración de uno de los personajes, la narración de otro de los personajes, viene la narración de Melenao, o sea, que de hecho se contrapone un poquito con la que está dando Odiseo, porque Odiseo está hablando en una línea del tiempo, Melenao está hablando en otra, y sin embargo, pues nunca pierde la coherencia la película,
1: sí,
0: o sea, entonces eso habla de que el editor es un genio. De hecho, mira, voy a hacer un comentario muy rápido. Yo tengo un amigo colombiano que le gusta mucho el cine también.
1: Ajá.
0: Entonces él una vez me hizo un comentario que me quedé y dije, tienes razón. Dijo, mira, casi todo el mundo se conoce a los actores, o sea, a los directores, pues no todo el mundo, pero sí mucha gente conoce a los más famosos, ¿no? Compositores, tal vez algunos, pero ¿te sabes el nombre de algún editor? Le dije, no. Le dije, pues muy mal, dijo, porque el editor prácticamente es el que hace la película, o sea, es el que la hace aburrida, divertida. Dije, ¿sabes
1: claro,
0: qué? Como cinéfilo me tengo que dar más a la tarea de conocer a estos genios, o sea,
1: ¿sí?
0: Porque es un genio el que hizo la edición, sinceramente. La partitura musical de Woodwill Goranson es maravillosa.
1: Estuvo brutal que tuvieran que traer un instrumento de la antigüedad.
0: Recrearlo, sí,
1: recrearlo para uh-huh, poder hacer los sonidos de cómo sería en la Grecia antigua que le escucharían este relato. Pero
0: y fue una decisión arriesgada, o sea, déjame
1: sí,
0: te digo. De hecho, mira, una parte de la misma banda sonora que a mí se me hace una genialidad es cuando hay cierto momento, digo, sin decir spoiler para quien aún no ha visto la película, hay ciertos momentos donde hay instrumentos de cuerda. Entonces está perfectamente coordinado el instrumento de cuerda, tin, tin, tin, y de repente jala el hilar del arco, o sea, y coordina perfectamente, o sea,
1: esa fue una referencia que hizo a cierto fandom, okay, en específico, ahorita
0: bueno, yo lo que te digo es que esa escena es perfecta, o sea, uh-huh, es simplemente perfecta, o sea, la coordinación entre la música, entre los instrumentos de cuerda con el arco, es simplemente perfecta.
1: Claro.
0: Entonces, bueno, las actuaciones, Matt Damon, increíble, la verdad. Mira, Matt Damon es muy buen actor, siento yo que siempre ha estado como que al margen, o sea, como que nunca, pues no sé, digo, entre tantos buenos actores a veces no se le da como que el reconocimiento que merece. De hecho, mira, para que te des una idea, creo que la única vez que lo nominaron al Oscar, aunque no, a lo mejor estoy fallando en este dato, fue por Mente Indomable. Estuvo nominado contra Jack Nicholson, entre otros monstruos de la actuación, o sea, siendo muy joven, pero sí considero que es muy buen actor, o sea, yo pues casi te puedo garantizar que lo van a nominar al Oscar también por esta actuación. Me gustó mucho Anne Hathaway también como Penélope. Creo que parte de los que se lleva pues como que los aplausos es el que sale de malo, es Robert Pattinson.
1: Ah, de Antino.
0: Antino, o sea, que, sí. qué buena actuación, o sea, realmente digo
1: estuvo
0: que...
1: Estuvo chistosa.
0: No, estuvo chistosa, pero estuvo muy buena.
1: Estuvo
0: también,
1: muy buena, o sea, es chistosa como parte de buena actuación, o sea, me refiero.
0: Claro, claro, claro.
1: Se notó que era la intención, ¿sabes? Que en ese punto lo vieras como, en un determinado punto lo vieras patético y chistoso.
0: Fíjate que quien todavía lo quiera asociar con Crepúsculo, sí creo yo que se está equivocando.
1: Él bastante, se está esforzando bastante por quitar eso, o sea, ya vi que como en chorro mil películas él está saliendo y está dando tremendos personajes y todos, ¡oh, el de Crepúsculo!
0: De hecho, es la segunda vez que participa con Christopher Nolan, la vez pasada fue con Tenet.
1: Sí, en Tenet.
0: De Batman, hizo un muy buen Batman también, o sea, muy criticado al principio, pero muy alabado hasta
1: desde
0: hasta
1: siempre yo supe que ese Batman era bueno.
0: Oye, por cierto...
1: Aquí agarraron la referencia, que era lo que iba a decir. Adrián Hernández Muñoz dice, fue un homenaje al musical de Epic y definitivo, sí fue.
0: Adrián es un muy buen amigo de Querétaro. Sí. Te mando saludos, Adrián. Muchas gracias por vernos, por escucharlos y gracias por este super dato.
1: Y yo también, de que Epic es de conocedores. Ay, no, no, es que de verdad, es una maravilla. Yo de verdad invito a la gente que sí, que tanto si ha visto la película de Nolan como los que no... Vean Epic, o sea, yo sé que ahorita...
0: ¿Dónde se puede...?
1: Está en YouTube, o sea, las van a encontrar, porque el tema con Epic es que es un musical de 40 canciones, que en total te dan las 2 horas y media, donde te van contando la historia de la Odisea. Son los personajes y demás, está demasiado bien hecho que a las personas que les he puesto este musical han llorado. O sea, está hermoso, hay un trabajo increíble de Jorge Rivera Herranz, que fue el que hizo esto como un proyecto de titulación de la universidad. Y se volvió súper mega viral por lo hermoso que estaba. Entonces, el motif, que es una de las partes como que musicalmente identificaban al personaje de Odiseo en Epic, es lo que hace Nolan cuando suena lo del arco. Entonces, fue creación de Jorge Rivera Herranz, que fue una referencia muy bonita, la verdad. Igual, ya lo venían anunciando desde que salió el trailer, donde se escuchaba de fondo por ahí como el motif de I'm Just a Man, que es la parte de la canción, de una de las canciones más importantes del musical. Pero, pues, hoy ahorita no estamos enfocados en Epic, nada más que sí se lo recomendaría en, si no me equivoco, el año que viene o próximamente va a salir una película de Epic, que es la que te dije hace bastante cuando hablábamos de la Odisea.
0: Sí, claro, sí, sí recuerdo.
1: Porque, pues, fue tan grande, se hizo un fandom enorme y está tan bien hecho que dijeron, ¿sabes qué? Hay que hacerle una película animada. Entonces, algo bien bonito es que Jorge Rivera Herranz, o sea, ambos se referenciaron a sí mismos. O sea, él, sin ningún conocimiento de nada, cuando va a hacer este musical, dice, oye, si él, su inspiración para empezar a hacerlo, dijo, si Christopher Nolan tuviera que hacer una película de la Odisea, ¿por dónde empezaría? Y dijo, por el Caballo de Troya.
0: Tiene sentido.
1: Así empieza su musical. Y así empezó la Odisea de Nolan tiempo después.
0: Oye, qué buena coincidencia.
1: Sí, y luego pues ahí hay una referencia. Está muy hermoso, la verdad, se lo recomendaría. Tiene unas canciones joya. Si no es muy fan de los musicales, muy seguramente este sí les gusta, de verdad.
0: Fíjate que sí me gustaría darle oportunidad teniendo una chancita, quisiera verlo. Fíjate, bueno, mira, regresando también a las actuaciones, mira... No me desagradó, sin embargo, sí lo siento un poquito como que perdido a Tom Holland, oye, como Telémaco, o sea, no me... De hecho, bueno, mira, voy a hacer un comentario. ¿Sí? Actualmente está en cines Spider-Man Un Nuevo Día, y me quito el sombrero con Tom Holland, o sea, porque hace muy, muy buen... hay una evolución ahí de Spider-Man, pero de eso vamos a hablar hasta la próxima semana. Bueno, yo aquí el tema que toco es que lo sentí muy frío durante casi toda la película. No sé si así sea el personaje de Telémaco.
1: Mira, aquí algo interesante es que cuando vi el cast de la Odisea, yo la verdad no fui la persona más feliz. No por Elena, porque la verdad Elena es de los personajes que en la Odisea tiene cierta relevancia, sí, como contexto, pero no es de los personajes
0: principales.
1: Principales, digamos, entonces.
0: Es más, ni siquiera secundario, es como extra, digamos.
1: Sí, ajá, entonces no pasa nada. Incluso se me hace súper hermosa Lupita Nyong'o y sí, todavía muy guapa, te lo creo más
0: nacida
1: que ella.
0: Nacida en México, por cierto.
1: Sí, sí, sí. Uh-huh. Te lo creo todavía más que Lupita Nyong'o hubiera estado ahí, ¿sabes? Okay. Alguien que se viera como Lupita Nyong'o.
0: Aparte, déjame te digo una cosa, digo, cerca de Grecia sí está Etiopía, ¿no?
1: Ajá, o sea, por eso, sin problema. Uh-huh. La gente que estaba enojado que porque Zendaya iba a salir de Atenea, tampoco...
0: A mí me encantó, digo, pero ahorita hablamos de eso. Digo.
1: Tampoco fue tema, o sea, Zendaya, no, sino mi tema surgió con... algunos de los principales, o sea, uh-huh. dije, a ver, ¿qué está pasando? Porque hubo por ahí que para una revista, no recuerdo exactamente cuál, de hecho, hicieron como regalo a los actores como que unas fotografías simulando que eran monedas griegas.
0: Ah, ok.
1: Y el único de las fotos que le daba el parecido a las monedas griegas era Tom Holland. Mm. De ahí todos, uh-huh. ninguno pareciera... haber estado o cerca de Grecia. O sea. Ah, okay. Entonces, al menos en mi caso, sí me esperaba un actor diferente, uh-huh. en el caso de Matt Damon, uh-huh. o al menos de Anne Hathaway. Okay. No digo que hayan hecho mala actuación, sino que a primera, antes de ver la película, o sea, fue como que
0: fue
1: dije.
0: Tu primera...
1: Y otra cosa, uh-huh. Cuando supe del cast, también algo de lo que pensé fue... O sea, dije, muy seguramente para Telémaco, antes de saberlo, dije, van a poner o a Tom Holland o a Timothée Chalamet. Mi preferencia personal era Timothée Chalamet.
0: Ok.
1: Sí le habló. Ajá. Christopher Nolan sí le habló a Timothée Chalamet antes.
0: Y había trabajado con él también.
1: Sí, digo. O sea, le habló antes
0: que
1: a Tom Holland.
0: Trae el ego muy arriba, según yo, ¿no?
1: Creo que no fue ese el tema. Ah, okay. Creo que al final fue más como, es que ya hace un papel similar en Dune. Como de... O sea, ya venía de este
0: sí,
1: tema
0: claro,
1: de príncipe,
0: sí,
1: así.
0: Sí, el, entonces, que está heredando algo y que sí. todo el mundo va contra él. Bueno,
1: sí,
0: pudiera
1: entonces,
0: ser, pudiera ser.
1: Creo que por ahí fue la cosa, porque en una entrevista a Tom Holland uh-huh. se lo dicen. Y dijo, no, o sea, es que todos estaban que Timothée Chalamet. Uh-huh. Y pues sí le habló. Dijo, yo no pensé que a mí me fuera a hablar, pero pues al final pues me quedé yo.
0: Pues mira, con respecto al ¿sí? comentario que hiciste ahorita, es la ley de que no te gustó el caso, es que mira, a mí, de hecho, el mismo Christopher Nolan me enseñó algo, ¿no? Que hasta no ver la película, ajá. no puedo yo decir, digo, te lo digo por la película El Caballero de la Noche, o sea, sí. yo me acuerdo cuando anunciaron que Heath Ledger iba a ser el Joker, dije, no, ¿cómo puede ser? No le llega los talones a Jack Nicholson, pues él hacía comedias en aquel tiempo, hizo... Sí. El Corazón de Caballero, hizo 10 cosas que odio de ti, entre otras más, y no, pues cayó bocas, o sea,
1: sí,
0: mucha
1: claro.
0: gente lo considera actualmente el mejor Joker de todos los tiempos,
1: sí.
0: Entonces es lo que te puedo comentar. Yo lo que te comento de Tom Holland, bueno, en su físico no, pues no sé, no hay tema, ¿no? Pero la verdad es que sí,
1: la actuación no me
0: tampoco lo hace terrible, o sea, de hecho hay una escena muy bonita en la película de un reencuentro, que tiene que ver con un perrito también, digo, ajá. que está muy, muy bella, la verdad, pero en general sí me dejó un poquito frío, o sea, sí comparado con las grandes ajá. actuaciones. Ahora mira, Zendaya hace un papel bien sutil, no quiero hablar mucho del tema, nada más lo único que quiero decir es que Christopher Nolan, no en todas, pero en muchas de sus películas, mete un giro de tuerca, ¿no?
1: Ajá.
0: O sea, por ejemplo, en Batman Inicia, si recordaras el giro de tuerca, es que al final... su propio mentor era Ra's al Ghul, o sea, era el villano, o sea,
1: ajá.
0: en el Caballero de la Noche asciende, resultó que el amor que tenía en ese momento era la hija de Ra's al Ghul, uh-huh. en Interestelar, resulta que los libros que se caían, resulta que era el mismo, era el mismo protagonista, Cobb, y así sucesivamente, ¿no? Entonces, el hecho de que sea Atenea, tiene que ver con el tipo de cine que hace Christopher Nolan, o sea, hay un giro de tuerca al final, o sea,
1: ajá.
0: entonces no vuelvo a repetir, o sea, no, para quien no haya visto la película, vayan a verla, o sea, porque realmente es una peli, es un evento la película, ¿no? Son de esas películas que vas a ver cada cierto tiempo, o sea, la verdad es que la oportunidad está ahorita, ahí está el cine. A lo que voy yo con el comentario es que tiene que ver el hecho de que se hace Zendaya Atenea con cierto arrepentimiento que tiene el personaje de Odiseo, con cierta culpa que siente, ajá. con cierta De hecho, pues prácticamente todo, mucho del viaje se da por esto también, digo, o sea, entonces, a mi punto de vista, el que sea Zendaya tiene más que ver con el tipo de cine que hace Christopher Nolan, o sea, que aunque, porque bueno, también hay que decirlo, o sea, la película no es un documental, o sea, es una gran historia, o sea,
1: ¿sí?
0: que está bien escrita, que está bien pensada, que está muy bien filmada, o sea, ¿sí? y que te va a dejar algo, o sea, de hecho, ahorita que terminamos el programa, o sea, cuando estamos a punto de terminarlo, quisiera dar una impresión final. O sea, pero aquí personalmente lo que me refiero con el personaje de Atenea como Zendaya tiene que ver más que nada con esto, ¿no? Y cuando ya estás llegando al final de la película lo entiendes perfectamente. De hecho, mira, no sé, digo, sí me muero de ganas de hacer un análisis de esto, pero es difícil porque sí va a ser un spoiler, digo. Pero bueno, tiene que ver con el hecho del viaje, la estatua que le da Atenea, esta Penélope de Atenea a Odiseo, entre otras cosas más, y sobre todo también interpretaciones personales, porque la película no te dice la respuesta, te deja que tú la pienses, y eso es algo claro. Que me encanta del cine de Nolan.
1: Mira, pasando a contar qué me pareció la película, cuando la vi, salí del cine con sentimientos encontrados.
0: Ok.
1: Reconozco, o sea, cuando la vi, me gustó mucho como película, no me gustó como la Odisea.
0: Ok. Yo pensé que eso iba a pasar, te soy bien sincero.
1: El tema aquí es, mucho se mencionaba, es una historia difícil de adaptar más que nada por lo
0: grande que es, ¿no?
1: Lo grande.
0: Ajá, y el tiempo.
1: Yo siento, a mi criterio personal, que quizás sí hubo un poco de miedo a lo mejor en arriesgar en algunas cosas.
0: Ok.
1: Especialmente en los diálogos.
0: Ok.
1: ¿Por qué? Porque, por ejemplo, vi la película y como producción, como en lo técnico, es brutal. O sea, uh-huh. La estaba viendo y dije, ¿qué hubiera sido de esta producción con un guión a lo mejor un poco distinto?
0: Ok.
1: ¿Por qué? Porque hay unos detalles técnicos impresionantes. O sea, hay un punto en el que a mí se me mató mucho el encanto, uh-huh. Porque empezamos y pues iba bien, yo estaba de que ok, pasaron varias cosas, no importa, no pasa nada, no tienes que hacer una calca de la historia, pero había un momento crucial en la historia de la Odisea que estaba esperando con mucha emoción, dije quiero ver cómo lo retrata, uh-huh. Quiero ver cómo pone este momento súper importante de la historia,
0: okay.
1: Y se llega el momento y estaba así, y mi hermano también estaba así, porque ya había visto la historia, ya sabía el contexto, ya sabía qué rollo.
0: Ajá.
1: Y estábamos así, uh-huh. Y no pasó. Pasó.
0: Ok.
1: Y dije, ok, a lo mejor este otro momento, ajá, que también está bien padre, al rato sucede, y tampoco sucede. Pasó, entonces, ajá, a partir de eso, ahí como historia empezó a caer un poquito para mí.
0: Ok.
1: ¿Por qué? Porque la parte más emocionante o la parte que como que se acercaba un poco más a la historia, al tono de la historia, fue el final.
0: Ok.
1: Y ni al 100%, porque hubo ahí unos detalles que a la mayoría que conocemos la historia sí nos hizo como que decir, ¿qué?
0: Ok.
1: Pero, entrando un poquito, ey, aquí ya vi que en los comentarios andan soltando spoiler, por favor.
0: Vamos, Jordi, vamos.
1: Contente.
0: Tranquilo, Jordi.
1: No es cierto, gracias por los comentarios. Saludos también por acá a Mirza Benavides, que tenemos un saludo y saludos. Pues muchas gracias por sus comentarios. Pero hablando por acá, aquí tengo la Odisea de Homero, traducida por Emily Wilson, la primera mujer en traducirla del griego antiguo.
0: Ok.
1: Y pues su traducción está en inglés, obviamente. Uh-huh. Se le ha reconocido que es una versión que se acerca muchísimo más al tono en el que se cantaba esta historia, porque uh-huh. Se cantaba.
0: Sí, eran cantos, claro.
1: Y ella hizo una review que mi estimado ya puso por ahí en pantalla, que se titula Un nombre para nada complicado o un nombre muy simplón, pues. Ajá. Que fue su reseña a la película de Nolan. Hay que aclarar, okay, ella es una eminencia, o sea, es una persona súper mega preparada. No lo hizo en mal rollo, en realidad, entre, pues, personas, ¿cómo decirlo? en su área es muy común hacer este tipo de críticas con la finalidad de crecer.
0: Okay.
1: X. Uh-huh. Pero sí fue muy dura. Y cuando estaba analizando muchas cosas y opiniones de personas, había algunas cosas que ahí yo noté, dije, tienes razón en estos detalles. Y lo principal fue lo mucho que se suavizan y en lo mucho que los personajes femeninos pierden la fuerza y la relevancia en esta película.
0: Okay.
1: En el texto original, en esta historia, uh-huh, los personajes femeninos, a pesar de ser una historia súper mega antigua, que, ajá, pues como se contaba entre el se cantaba entre el pueblo, o sea, entre la gente, entre la raza, se cantaba esta historia.
0: Ajá.
1: Hay tres personajes súper importantes. Ah, por acá el estimado Mike puso la otra reseña que hubo, que ahí también se habló en español, en Vogue, sobre cómo está, justo de este tema, de cómo se minimizó mucho a los personajes, cuando menos Penélope, uh-huh, Circe, o bueno, cuatro, Circe, Atenea y Calipso, que, uh-huh, son las cuatro que tienen más peso en la historia. Porque si Odiseo hace algo en toda la Odisea, es porque Atenea va y se lo dice.
0: Ok.
1: Muy importante que ella es la que le dice que haga el caballo, ella es la que le dice ve aquí, ve allá, habla con este, habla con aquel. Ella es la que va y lo defiende. Por ella, por Atenea regresa a su casa. O sea, son ese tipo de cosas importantes que Atenea tenía un carácter pues bastante duro, pues es la diosa de la sabiduría, uh-huh, era bastante rígida, no tenía que ser una calca, pero en el tema de los dioses, pues sí tuvimos, al menos ya me lo esperaba, esta de que Poseidón es el mar, y Zeus son las tormentas como inalcanzables, grandes, acá lejanos, uh-huh, existen o no existen, pero pues luego Circe es otra diosa, y Circe sí existía, pero no existe Poseidón y Zeus le tenía miedo a Circe. Entonces, este tipo de cosas que te cambian la experiencia y que, te repito, no la hace una mala película, sin embargo, al menos de saber que Circe, cuando llegan a ahí con ella, hay un tema de como miedo, cuando la realidad es que Circe está en la isla cumpliendo un castigo. Y, uh-huh, Circe, pues, les genera este miedo y respeto. Llegan, se negocia con ella. Odiseo dura un año ahí. Y luego tenemos a Calipso, que es técnicamente, o sea, palabras muy fuertes, la... ¿Cómo podemos decirlo sin que nos lo... sin que nos lo banee Facebook? Pues, uh-huh, es una persona que ejerce cierto tipo de abusos, uh-huh, y control sobre Odiseo, algo muy fuerte que se cuenta, es una parte muy fuerte de la historia donde pues se dice que Odiseo se la pasaba llorando, se la pasaba súper mal porque estaba haciendo, pues, pasándola muy mal por esta mujer, y por ahí en la película la vemos así como que, ah, tranquila, cuando la realidad es que ella lo tenía de esclavo.
0: Literalmente,
1: y en todos los sentidos, o sea, incluso en la obra original ella hace una crítica cuando van... ¡Ah, que Hermes no aparece! También, ese es otro de los personajes súper importantes que no está. Hermes llega y le dice, oye, ¿sabes qué? Pues a mi compa me lo dejas en paz. Y ella se pone a quejarse y le dice, ¿cómo? O sea, ¡ah, cómo Zeus sí puede tener un chorro y yo no puedo! ¿Y cómo? O sea, yo soy diosa y yo puedo también tener a mis esclavos. Le dice, ¿sabes qué? O sea, te relajas un buen porque ya le dieron la libertad. Uh-huh. Y pues, técnicamente lo deja ir. Y de igual manera, Penélope, en el cómo afrontaba, creo que Anne Hathaway lo hizo bien. En algún punto sí la sentía más como que no lo extrañaba, y en otras la sentí más como que sí, uh-huh, medio difuso. Pero pues realmente sí, Penélope tenía bastante este sentimiento de que ya quiero que regrese. Era también muy astuta con el truco que les hace del sudario, que creo que se dice así, que está tejiendo y que luego, uh-huh, lo desteje en la noche, y luego la prueba que les hace con el arco.
0: Con el arco, claro.
1: Que pues no los considero spoilers porque esta es una historia de hace más de 3000 años. O sea, tuvieron 3000 años para saberla. Leerla. Entonces, no leerla, pero pues tener alguna noción. E incluso okay, era la claro. intro de alguna compañía de películas.
0: Ah, sí, sí, de hecho. Sí, sí, la he Entonces, visto también.
1: Ajá. La historia es épica, es muy grande. Ajá. Se omiten cosas bastantes. Pero por acá Adrián Hernández Muñoz ya hizo... ya puntuó o ya hizo la cosa que a mí más me dolió que no estuviera, y es un diálogo muy importante que hay, que de verdad si conocen la historia les va a parecer fascinante, es fascinante, donde se dice, dice aquí, la escena de nadie entre Polifemo y Odiseo, que es esencial para entender el enojo de Poseidón. Como contexto, Polifemo es un cíclope, ajá, que es hijo de Poseidón.
0: El dios del mar.
1: Así es. Uh-huh. Entonces, algo que pasa en la historia, como los dioses están tan involucrados con los humanos, o sea, hay mucho diálogo, hay muchas de estas interacciones, que pues cuando llegan a la cueva del cíclope, hay un diálogo. Porque Odiseo sale completamente del perfil del héroe bueno, y de hecho creo que de ahí viene la crítica de Emily Wilson, a que Odiseo no es un héroe convencional.
0: Ok.
1: Dando un contexto del personaje, él no quería ir a la guerra. Uh-huh. O sea, él no quería la gloria. Él le dice, ¿sabes qué? Vamos a irnos, carnal, a la guerra. Tú juraste en su debido momento que ibas a acompañar y a ayudar al esposo de que se casara con Helena y a cuidar a Helena. Ni modo, vente con nosotros. Y supo que estaba pasando. ¿Y qué hace? Dice, voy a fingir que estoy loco. Si estoy loco, no me van a querer. Y va y agarra un burro y agarra sal y empieza a arar la tierra y hace como que pues está loquito. Uh-huh. Entonces por ahí va un soldado y dice, ah, pues a ver si están loco. Agarra a su hijo y se lo pone enfrente. Dice, si está loco, pues lo va a atropellar. Y si no, pues se va conmigo a la guerra. Uh-huh. Pues obviamente Odiseo lo evita, va, recoge a su hijo. Y pues tan, le toca ir. Ya estando allá, el hombre está decidido que él no quiere tanto gloria. Si es muy egocéntrico, si uh-huh. es un personaje bien complicado de matices. Tampoco horrible ser humano, pero tampoco maravilloso héroe.
0: Okay.
1: Y pobrecito uh-huh. arrepentido, tampoco era así. Uh-huh. Era más bien, quiero volver a mi casa, quiero ver a mi familia y voy a hacer lo que tenga que hacer para regresar.
0: Ok.
1: Más así que súper como que, ah, no, lo que he hecho. En algún punto sí tiene como que arrepentimientos de algunas cosas, pero no es como que el principal enfoque del personaje, sino que más bien empieza a hacer trucos, no era fuerte, no llora, que sale mucho del perfil del héroe, o sea, él uh-huh. y Aquiles, que son los héroes principales, salen completamente de los roles que se les tenía para la época, o sea, los dos lloran, Aquiles, de hecho, antes de irse a la guerra, lo visten de mujer y lo hacen pasar por mujer para que no se lo lleven, o sea, pasan muchas cosas, ¿no? Uh-huh. El contexto de estos personajes importantes, pero en esta película yo iba con una mentalidad... No voy a ver una calca de libro. Obviamente, es muy largo.
0: Obviamente, claro.
1: Y segunda, Epic también se toma sus libertades con respecto a la Odisea. Sin embargo, lo hace muy bien. Okay. Entonces yo dije, Nola no va a hacer lo mismo que Epic, porque obviamente, ajá. si ya hizo referencia a Epic en el trailer, pues ya lo vio, por tanto, no va a ser lo mismo.
0: Claro, no sería Nolan.
1: No sería Nolan, entonces claro. le va a dar su toque original. Dije, pero igual nos va a poder mostrar algo distinto de esta misma historia, pero que mantenga lo grande que es.
0: Mira, yo lo que te puedo comentar, si es la ley, no sé si recuerdas, hace como 3-4 programas te comentaba ajá. que yo, pues digo, hasta cierto punto me sentía afortunado de no haber leído la Odisea.
1: Ajá.
0: Precisamente porque pues yo no tenía punto de comparación, o sea, yo iba a ver una película, claro. de como tú lo dijiste ahorita, ¿no? De una historia que tenía nociones, más no sí. he leído el libro, por supuesto. Digo.
1: Sí, claro.
0: Entonces, sinceramente, mira, y no es tratar de justificar al director, yo lo que te puedo decir es que la película de por sí dura 3 horas, digo, o sea, entonces sí, creo que se debe entender, tú lo dijiste ahorita también, que lo que se hace cuando se traspasa un libro a la pantalla... es precisamente es precisamente una adaptación, o sea.
1: Exacto.
0: En una película, o sea, se tiene un guionista, digo. Uh-huh. De hecho, mira, bueno, yo sé que no es la forma de medirlo, ¿no? Pero incluso en los premios Oscar hay el premio al guionista, al guion original y al guion adaptado. O sea, precisamente ¿sí? para ver qué también se adaptó este guion o... Muchas veces, no necesariamente que se haya adaptado bien, o sea, pero qué tipo de historia surgió a partir de esta adaptación, o sea.
1: Claro.
0: Entonces, yo sí considero que hay ciertos detalles que se pierden en el camino precisamente por el bien de la película, o sea, no tanto por la adaptación del libro, o sea. Mira, sí. No sé, digo, se me vienen dos detalles muy... Pues a lo mejor muy escuetos, ¿no? Pero, por ejemplo, El Padrino, que es una gran película, ¿sí? que a mí me encanta. Hay algunas escenas que se filmaron, que son parte del libro incluso de Mario Puzo, pero al final decidieron no incluirse precisamente por la duración y por el ritmo que lleva la película, o sea, y sobre el tono que quiere llevar la película también. ¿Sí? O sea, por ejemplo, hay un capítulo entero que no se mete en la película que habla de la vida de Luca Brasi, o sea.
1: Sí.
0: De hecho, Luca Brasi, o sea, para quien leyó primero el libro, o sea, es despiadado, es un mafioso de lo peor, pero si tú ves la película, la verdad es que no lo parece, o sea, y pierde totalmente el sentido. Y ahí es cuando tú te debes de preguntar, bueno, ¿esta película habla de los Corleone o habla de Luca Brasi? O sea, porque no podemos hablar de las dos claro. cosas, no del tiempo, o sea. Entonces, yo creo que de por sí una película que dura 3 horas y se toma la decisión de que el protagonista sea Odiseo, con personajes secundarios, obviamente, o sea, y tener que quitar ciertos capítulos o episodios,
1: ajá.
0: o cambiar incluso ligeramente la personalidad de... Yo considero que está bien, o sea, creo que al final la película como producto ofrece mucho, ofrece demasiado.
1: Sí.
0: Ahora mira,
1: el tema aquí con ella es que por ahí vi a algunas personas estudiosas hablar de decir, ¿la podemos considerar una buena adaptación?
0: Tal vez.
1: Es donde definitivamente... me pongo en el criterio que dijeron, me enriquece en algo, o sea, no tiene que plasmar una uh-huh. calca, pero me enriquece, me aporta algo más o algo diferente, pero grande, que no haya estado aquí o que no me haya dado la historia original. Y la respuesta fue que no, nos suavizó muchas cosas,
0: okay, digo...
1: personajes, incluso el monstruo de Sila o... Pues no, básicamente fue muy, muy, por ahí pasó... Pero hubo detalles técnicos que son sorprendentes. Por tanto, como película, a mí me encantó. Como adaptación, no. Y aquí viene otro tema. O sea, este año también tuvimos la adaptación de Cumbres Borrascosas, libro que también ya leí. Y hubo también un bombardeo sobre esta película por el mismo tema.
0: Pues mira, yo lo que te puedo... Okay,
1: es perdón. Brutal también Ajá. visualmente. Es muy buena película. Pero se decía, es que... ¿Por qué le pones Cumbres Borrascosas si al final, pues ponle mejor un nombre que no sea exactamente ese, el nombre de la obra, para que sí, puedas, o sea, tomar más libertades?
0: No estés usándolo para vender la película, o sea, el nombre de Cumbres Borrascosas. Mira lo
1: y
0: que...
1: Y aquí con esta película no es que fuera mala, como te digo, por acá Adrián, como menciona la parte de Polifemo, era muy impresionante, es muy divertida y también impresionante esta parte porque es ágil de mente, pero no son las grandes ideas. Él va, habla con el cíclope le dice de que... Oye, pues, ¿sabes qué? Te matamos a tu ovejita, pero pues aquí te doy un vino y lo intercambiamos, ¿qué te parece? Se toma el vino y ahí lo hace que se duerma, porque en la película el cíclope va, se come a uno y luego de la nada dice, ah, es que se me dio sueño, y se duerme. Pero aquí hay un diálogo, hay algo, a lo mejor lo intentaron, no lo sé, y pues en el vino que se le entrega, se le usa loto para que el cíclope, pues, se quede dormido. Y previo a eso le dice, oye, qué gracias, carnal, ¿cómo te llamas? Le dice, pues me llamo Nadie. Y es algo muy tonto, pero también fue algo que se le vino del momento rápido. Y el cíclope, pues le dice, gracias, Nadie, qué chido eres, te voy a comer al último. Y pues tras, lo dejan tuerto. Cuando empieza a llorar...
0: Más bien ciego, ¿no?
1: Sí, pues ciego, porque tienen un ojo, eso es verdad. Llegan los otros cíclopes, porque era una isla de cíclopes, y le empiezan a preguntar porque lo oyen llorando, y le dicen, oye, ¿quién te hizo daño? Y dice, nadie me ha hecho daño, nadie ha hecho eso.
0: Nadie hizo nada, ¿no?
1: Y pues dicen, pues no, está
0: bueno,
1: bien.
0: Mira, bueno, yo el comentario más que nada es que hay grandes películas de la historia que son malas adaptaciones. O sea, ajá, por ejemplo, una de ellas es precisamente El Resplandor. O sea,
1: sí,
0: es una película que la hizo un genio que se llama Stanley, sí, Kubrick. Que la el libro que fue escrito por Stephen King, o sea, habla sobre un tipo de poder. Y esto involucra varias situaciones pues que llevan a ciertas locuras, ¿no? Entonces, Stanley, o sea, a mí lo que me encantan de los directores visionarios es precisamente eso, o sea, que lean una idea, o sea, y no plasman precisamente lo que quiso dar el autor original, o sea, ellos, ¿sí?, hacen su propio arte, digo. Entonces, Stanley Kubrick la convirtió en una película que habla sobre cómo la locura de un hombre va escalando poco, ajá, a poco en un hotel que pues se presume que está embrujado, o sea, cómo ciertas situaciones cotidianas sacan los bajos instintos de este hombre y cómo se atreve a hacer lo que quiere hacer, o sea, entonces, ajá, está bien, o sea, es muy respetable el punto. Sin embargo, a mí, como historia me encantó, como película me encantó, o sea, no he leído la Odisea, tal vez la lea y cambie de opinión, ajá, pero ahorita te puedo decir que pues para mí Christopher Nolan lo vuelve a hacer, sigue siendo un director, ajá, visionario. Creo que la taquilla lo acaba de demostrar, lleva más de $1 billón también. ¿Sí? Y mira, otra cosa es que me gusta mucho que introduce también sus propias ideas, o sea, digo, pues bueno, era un poquito un spoiler, pero voy a platicarlo un poquito, como quiera, ya el programa ya avanzado. El hecho de que, porque yo sé que mucha gente se quejó de esto, ¿no? Que de hecho no hemos hablado de eso, de las controversias de la película, o sea, ajá, del cast principalmente me refiero, ¿no? El hecho de que sea Zendaya habla sobre esta sacerdotisa o esta muchacha que desviven en Troya, y cómo a partir de aquí él ve a Atenea como si fuera esta muchachita, o sea, entonces aquí pues la película no te da respuestas, o sea, tú las tienes que buscar, o sea, ajá, ¿qué está pasando ahí? O sea, Atenea es una alucinación, o sea, realmente sí lo acompañó, o realmente fue la culpa por esta muchachita la que lo está acompañando en todo momento, o sea, lo acompañó, ajá, porque Penélope le dio su estatua, o sea, entonces, esas cosas que a mí me hacen pensar es lo que me encanta, o sea, y realmente es lo que para mí aporta, o sea, yo respeto mucho a las personas que leyeron la Odisea y a lo mejor no les termina como adaptación, o sea, y eso yo lo entiendo perfectamente. Ahorita puse el caso del Resplandor, pero como película sí es una cosa, espléndida, increíble, maravillosa, que, ajá, de hecho, si pudiera, si tengo tiempo, hasta una cuarta vez me la vuelvo a aventar, digo.
1: Es que te digo, realmente lo hubiera disfrutado más si le hubiera visto más carácter a algún personaje femenino. O sea, realmente a todas las que aparecieron en la película, tanto, o sea, Zendaya aparece como esta sacerdotisa, así, ajá, como que, lejos, tal, pero a ninguna se le dio el valor tan importante que tenía en la historia. Okay. Y quizá para mí esto lo hubiera ignorado cualquier otra cosa, de no haber sido que ninguna, incluso hasta Circe, que es, uh-huh, la que más brilla en algún determinado momento por la escena donde los transforma, que es brutal, o sea, uh-huh, realmente es una gran escena, yo estaba muy emocionada cuando la vi.
0: Claro, por supuesto.
1: Pero la manera en la que la convence de, esta es tu hermana, está bien, te ayudo, también, esperaba un poco más de esos personajes. Como te digo, no es una mala película, uh-huh, tampoco siento que sea la mejor en cuanto al guión, siento que ahí como que esas partes que flaquean, uh-huh, mucho, en el aspecto técnico es muy buena, pero no me voló la cabeza cuando la vi. Hubiera esperado que sí,
0: bueno, mira,
1: pero pues, ajá, al final no pasó. Y aquí te voy a decir,
0: okay,
1: con un ejemplo de lo que próximamente también vamos a tener.
0: Ajá.
1: Dune.
0: Okay.
1: Dune es una locura. Uh-huh. He estado echándome los libros ahí de Dune y está loquísimo el mundo que te plantean. Es una historia que le dio...
0: Se considera infilmable, de hecho, Dune.
1: Sí. Uh-huh. Y las películas de Dune, cuando ya estaba con los libros, dije... Es verdad, hicieron una locura, o sea, se pasaron, porque llegó un punto en el que leyendo la historia, la mejor manera de como entenderlo era, para mí, pensando en las películas de Dune.
0: Okay.
1: Era, uh-huh, recordando y visualizándolo de esa manera, que ahorita les voy a dar un dato bien interesante que a lo mejor muchos no sabían. Pero a pesar de todo eso, es una gran adaptación. Como, okay, por esa parte tan difícil pasan demasiadas cosas, hay demasiados diálogos y aún así se cumple. No creo que hubiera sido imposible en este espacio. O sea, Dune está en, es irreal, la verdad, está loquísimo.
0: Okay.
1: Pero para, creo que se ha logrado en muchos aspectos. Estoy esperando la 3. Y algo que les quería decir y que traía ese dato para soltarlo aquí. Pueden verlo como que este año tuvieron, ustedes fueron los Watchers. Estuvieron ahí viendo pasado, presente, futuro de todo. Estaban viendo todo pasa a todas partes al mismo tiempo.
0: Ah.
1: Y la Odisea y Dune tienen más que ver de lo que,
0: uno creería. Uno creería.
1: Y esto lo supe por el libro de Dune. Y luego me hizo todo el sentido del mundo.
0: Okay.
1: Que también, algo de lo que me dolió es que hicieran tan... Como ahorita mucha gente está idolatrando a Agamenón. Terrible personaje, por cierto.
0: No, pero cómo desprende ahora, de la verdad, que Benny Safdie...
1: Claro, si traes el reciclado del casco de Batman, no, yo creo
0: pues,
1: que es...
0: Pues qué buen reciclado, claro. Déjame te digo.
1: O sea, claro que vas a farmear aura.
0: Increíble, o sea, pero está, bien increíble, en serio.
1: Está padre esa parte, pero sí, el personaje está terrible. La cosa es que este personaje se llama Agamenón, es hijo de Atreo, un personaje que también tiene una historia bien fea. Y la historia de esta familia está mal, o sea, esta familia está maldita. ¿Por qué? Porque siempre está condenada a la traición y a los engaños y a el asesinato, básicamente. Entonces, a los hijos de Atreo se les conocía como los Atridas.
0: Okay.
1: Que son los descendientes principalmente de Agamenón, por temas de matanza y demás. Y... nuestro queridísimo Paul Atreides. Atreides es una forma de decir Atrida. O sea, hace en algún punto la hermana de Paul, que este a lo mejor es un spoiler, pero te lo voy a decir.
0: Anya Taylor-Joy va a ser.
1: Sí, Anya Taylor-Joy a lo mejor va a estar ahí medio alucinando y Agamenón le habla en algún punto y le dice, ah, yo soy Agamenón, tu antepasado, y pues tal y tal, le pasa como, te descargo aquí la data. Te paso los recuerdos.
0: Ok.
1: Entonces, sí, Paul es descendiente canónicamente de Agamenón de manera directa. Y por eso también cosas de las que pasan en Dune tienen que ver con eso. Entonces, se me hizo bien loco. Dije, oh, tenemos pasado y chorro mil años futuro.
0: Ok, no, pues yo, mira, lo que te comento, Silali, es que para mí el clavo de la película, la base de la película, es precisamente el viaje a Odiseo. O sea, yo no voy a hablar desde el punto de vista de los libros, o sea, no voy a hablar de algo que no he leído, o sea, obviamente digo. Pero sí de lo que te puedo hablar es de cómo toma Christopher Nolan el espíritu humano y lo convierte en película y toma como base la Odisea, o sea. Te podría decir que a mí me tocó, dicen que a veces ves las cosas o lees las cosas en el momento en el momento correcto, digo. Y siento yo que a mí la película me llegó en el momento correcto también, digo.
1: Sí.
0: 2026 ha sido un año medio extraño, vamos a decir, ¿no? Sí. Al menos para mí, digo. Entonces, ver el viaje de Odiseo, ver las decisiones que se tomaron en Troya, llegar a la primera isla, llegar con Circe, ir perdiendo a cada uno de sus hombres, tomar las decisiones que tiene que tomar, pero siempre pues el objetivo es encontrar Ithaca, o sea, el hecho de tener siempre un objetivo en mente, ir siempre al lugar, no importando las circunstancias, las consecuencias, o sea, lo que viene después, o sea, ser firme al propósito que uno tiene, o sea, precisamente me llegó bastante, o sea, y como película a mí sí me deja bastante, o sea, entonces, yo respeto bastante, pero sí, al menos para mí sí es una gran película, o sea, creo que con los años sí se va a volver un clásico, y sí estoy de acuerdo contigo, o sea, como adaptación, es complicado, o sea, que tú puedas plasmar absolutamente todo, o sea, pero creo que el hilo principal de la película, que es el viaje y sobre todo la reflexión, que a mi punto de vista eso es muy de Nolan, o sea, yo creo que eso es lo que se debería entender también, o sea, cómo pues un director realmente no te quiere dar una adaptación, o sea, te quiere presentar una película y te quiere presentar sus ideas.
1: ¿Sí?
0: De hecho, mira, un dato muy interesante, cuando salió Batman Inicia y cuando salió El Caballero de la Noche, va a ser un comentario súper escueto, pero los que eran muy fan de Batman decían que eso no era Batman, o sea, que esas no eran buenas, no eran películas de Batman, que ese Joker no era el Joker, o sea, entonces a la fecha, por ejemplo, El Caballero de la Noche es una película que fue un antes y un después en este tipo de películas. O sea, se ha tratado de imitar y no se ha concedido todavía. O sea, precisamente porque el señor piensa en cine, o sea, no piensa en historia, no piensa en muchas cosas. O sea, no es perfecta, estoy de acuerdo contigo, ajá, pero al menos a mí como espectador, o sea, me dejó alucinando. O sea, es lo que te y puedo comentar, digo.
1: También, ahorita que estoy recordando, porque tenía antes anotado todos los detalles que dije yo, pero también, ahorita se me estaba olvidando, pero uno de los que más también me dolió mucho, porque los principales que diría yo fue que me suavizaran mucho los personajes femeninos, no le vi carácter a ninguno, tristemente, porque todos tienen bastante personalidad, tienen bastante bueno, desarrollo.
0: Bueno, ahora yo te voy a hacer una pregunta a ti, o sea, en una película de 3 horas, que sinceramente no le cabe un alfiler de tiempo, ajá, ¿qué hubieras tú agregado, por ejemplo, en algún personaje
1: no
0: femenino?
1: Agregado, ajá, en... de que aparezcan más cosas, sino quizá los diálogos, okay, o estas partes, uh-huh, de lo que dicen, porque okay, mucho de lo que importa es lo que dicen o lo que pues nos pueden como transmitir en ese momento sobre su personalidad, en, uh-huh, a veces una oración, que mucho de eso

0: diálogos. Y en el inframundo ya estabas ahí.
1: Es
0: y
1: que, mira, bueno, también yo no lo he leído, pero
0: el viaje, pues, su mamá escuché que
1: también sale Aquiles, ¿no? Sí. En el inframundo, digo. Sí. Es que, mira, precisamente yo creo que es eso, o sea, mi punto de vista, o sea...
0: Muchos personajes, pero igual te entiendo que Aquiles lo pudieras retirar, pero siento que sí le hubiera dado un peso más grande, por ejemplo, cuando se reencuentra con su mamá, que es donde a él le cae el 20 de todo lo que se tardó en el viaje.
1: Yo creo que también ese es el problema, o sea, es que si de la madre no hablaste antes... ¿Cómo enfatices con un personaje que no salió, que acaba de salir por primera vez? Digo, si te das cuenta, en esa escena salen tres personajes que ya habían salido anteriormente. Ajá. O sea, que es parte del mismo hilo de la historia también, digo. Entonces, digo, a mi punto de vista, o sea, meter un personaje de más, o sea, se siente más como un cameo que otra cosa, digo. O sea,
0: pues no tanto así, ¿sabes? Porque creo que en ese punto igual sí lo hubieran podido manejar bien de alguna manera. Uh-huh. Siento que sí se podía, y es que en ese punto es cuando al man le cae el 20 de todo lo que está perdiéndose por estar en el viaje, o sea, está tratando de regresar, y no le había caído el 20 de cuánto ya había pasado el tiempo, hasta que va al inframundo y se topa a su mamá ahí, que ya había fallecido, esperándolo. Okay. Y a él en la historia la trata de abrazar como 3 veces, está ahí llorando, se derrumba, está mal, y es como de que... Pues, o sea, me tardé demasiado, o sea, tengo que apurarle el paso, y a partir de ese momento empieza a tomar decisiones, pues, más egoístas, okay, con el fin de apresurarle el paso y llegar a casa. Entonces siento que igual sí era un momento que me hubiera gustado ver, y como te digo, no era necesariamente mantener todo, entiendo que le dio su propia esencia, pero igual... Por más que traté de decir, bueno, okay, esto lo omitimos, no pasa nada, lo ignoramos. En algún punto, sí, mucho de la epicidad que había en algunos personajes, en algún punto yo estaba esperando, bueno, okay, ya vimos a Penélope así, pero ahorita sale Calypso, y Calypso hace estas otras cosas, y Calypso es así, y luego verla de otra manera, de que lo tiene con Loto... De que lo tiene ahí como fuera de sí, olvidando su pasado. Ajá. Que pues también hay más contexto de por qué conoce el Loto.
1: Y a mí me encantó, fíjate, curiosamente, esa y precisamente por 2 detalles, ¿no? O sea, el primero es de que sabes que pues estamos aquí felices, enamorándonos, ¿no? Pero hay 2 cosas, o sea, que a mí me encantan. O sea, el primero es de que tenías algo, cuando llegaste del mar tenías cerrando algo la mano, o sea... Yo no sé si eso venga en el libro, digo, pero...
0: No.
1: Bueno, a mí eso me encantó, digo. Y lo segundo es de que, oye, es que, pues, como que siempre estuve listo para irme. Dijo, sí, pues, es que por más que... O sea, le da a entender, por más que te quise tener dormido, como que en tu inconsciente tú hiciste la balsa. O sea, fue más tu voluntad lo que quiso llegar. O sea, ajá, a mí, sin haber leído el libro, a mí me encantó toda esa parte, digo. Es lo,
0: sí,
1: que te puedo decir, digo.
0: Pero al final no pude evitar sentirla demasiado como... No lo sé, muy diluida, creo que pudiera ser una palabra curiosa de utilizar. Como te digo, no es que la haya odiado y haya salido, no, es la peor película que he visto, la peor adaptación, ya vi Troya, o sea,
1: sí,
0: no.
1: Sí, claro.
0: Entonces, claro. Lo único es que yo creo que... Una de las cosas que más ahí yo pude sentir fue eso, o sea, el cómo cayó en los diálogos, cómo cayó. No iba a ser perfecto, obviamente, y no iba a ser una calca tampoco. Ajá. No iba con esa visión.
1: Okay.
0: Pero sí tenía la esperanza de ver algo fuerte en algunos aspectos. Uh-huh. Y no estaban.
1: Okay.
0: Igual,
1: no, está bien, digo.
0: Como te digo, en lo técnico, yo en algún punto cuando salimos pensé, es que qué hubiera sido de tener todo esto técnico, o sea, ya tenías muchas cosas, o sea, tenías todo, o sea, hacer algo que me encantó que hizo y que yo sabía cuando la vi también, es que la habían grabado en el orden que se vive el viaje. Porque él, okay, quería que tuvieran los actores la experiencia de estar en el viaje.
1: Ya.
0: O sea... Ajá. Vamos parte, sí, claro, por parte por,
1: sí,
0: parte.
1: Claro, sí, para que al final se sintiera
0: los
1: más orgánico,
0: hizo,
1: por supuesto.
0: Navegar un barco, o sea, en la parte técnica está brutal porque te sientes como que en algún punto ese es una realidad, como que estás viendo la realidad en alguna otra

0: parte. Porque, pues, o sea, él dijo, lo vamos a llevar más allá. Estaban arriba de un barco en medio del mar grabando. Los hizo aprender a mover, ¿cómo se dice? A remar los barcos.
1: A seguir el ritmo de...
0: Sí, no la podían regar. O sea, hubo muchas cosas que hizo que estuvieron sorprendentes. Como la marioneta del
1: Claro, del cíclope, por supuesto.
0: Y el grito, hizo. O sea, hay un momento de un grito que está increíble. La parte de que la transformación cuando están con los cerdos no está hecha con CGI, o sea, estaban moldeables. Entonces, eso terminó siendo cosas que estaban brutales. Pero en los diálogos, yo siento que ahí sí nos dejó más a deber todavía. Yo creo que ese es el principal tema, los diálogos.
1: Pues mira, yo lo que te puedo decir es que como película, tiene, bueno, para casi todas las películas, o sea, tienen más o menos la misma estructura, o sea, un inicio, un clímax y un desenlace, o sea. Sí. Entonces, yo te podría decir que la película cumple con estas partes, creo que lo cumple bastante bien. Creo que para una persona que nunca ha leído la Odisea, sí se va a topar con una cosa pues realmente maravillosa. O sea, ahora yo vuelvo a lo mismo. O sea, si leíste la Odisea y no cumplió al 100%, pues es súper, súper, súper entendible.
0: Sí.
1: Pero al menos a mí como película, digo, pues, al final del día, digo, pues yo creo que las opiniones son esas, o sea, cada quien tenemos una.
0: Sí.
1: Es muy importante expresarlas, y sobre todo también respetarlas. Entonces, sí creo que en este aspecto y en general, o sea, no nada más el día de hoy, que creo que por lo que se habrán dado cuenta radioescuchas y espectadores, o sea, en algunos puntos estamos de acuerdo, en otros no. Eso es súper sano también, digo, y eso siempre hay que entenderlo. Pero bueno, yo lo que sí te puedo decir que para mí sí es una súper película, o sea, de hecho a mí los diálogos sí me encantan, a mí sí me encantó todo, pero sí respeto mucho si la liqueté, digo, porque yo sé que eres muy letrada en todo lo que es literatura griega, digo, entonces, de hecho, este programa yo lo esperaba mucho porque sabía yo que iba a haber mucha controversia, digo,
0: sí,
1: creo que
0: claro.
1: La hubo, creo, lo he disfrutado bastante también, déjame te lo digo. Entonces, al final del día, la pregunta para nuestros espectadores sería: si tú ya viste la Odisea, ¿qué te pareció? ¿Te pareció regular? ¿Fue de lo mejor de Nolan? ¿Fue de lo mejor del año? ¿Es una película más? ¿O finalmente no cumple las expectativas? Entonces, sí sería muy interesante que en el próximo programa nos dieran sus impresiones, ya que la vean, ¿no? Para quien no la haya visto todavía. Yo, mira, nada más lo que quería comentar es, te voy a decir lo que se me hizo raro, no... Pues no puedo decir que no me haya gustado, porque la verdad es que el personaje tampoco no es como que me haya desagrado, nada más que sí siento que desentona un poquito. Mira, por ejemplo, el hecho de que Zendaya haya sido Athena, o sea, a mí me gustó bastante, y creo que Zendaya nada más con la mirada expresa muchísimo, o sea, y
0: sí,
1: creo que...
0: Sí, es brutal Zendaya.
1: Creo que es un papel que le quedó bastante bien, o sea, yo sé que la criticaron mucho que fuera Atenea, pero bueno, pues Matt Damon tampoco es que sea griego, ¿verdad? O sea, vamos a entender esto.
0: Ajá.
1: Que Lupita Nyong'o...
0: Que Athena, o sea, le hubieran puesto una, a lo mejor, traje diferente y nadie se hubiera cuestionado si se veía o no griega, porque pues encajaba mucho con la descripción que hay de Athena, entonces.
1: Ok, el hecho de que Lupita Nyong'o haya sido Elena de Troya, o sea, a mí no me molestó en lo más mínimo, la verdad es que he visto que en internet le han hecho memes y cuanta cosa, o sea, así como si la belleza tuviera que ver con el color de piel. O sea, para empezar, digo. Entonces, a mí me gustó, hace un papel muy pequeño, es una mujer muy guapa.
0: Ajá.
1: La verdad es que no me molesta en lo más mínimo, de hecho, está bastante bien. El hecho, fue muy controversial, Elliot Page, como este personaje Sinón, que bueno, si es transexual o deja de transexual, en la película nunca lo dicen, así que realmente no importa. Y para serte bien sincero, a mí me encantó su personaje, o sea, me fascinó. ¿Y sabes
0: mucha
1: por qué?
0: Gente andaba bien alarmada. Para empezar, falso canon. Muchos griegos eran gays, soporten. O sea,
1: no,
0: y
1: pero eso
0: siempre se ha sabido.
1: Pero eso no tiene nada que ver, o sea, yo a lo que me refiero.
0: Y si no, ni siquiera sale como que... Mucha gente estaba enojada que porque era
1: Aquiles.
0: Iba
1: a ser Aquiles, que
0: ni
1: siquiera terminó
0: Aquiles.
1: Siendo Aquiles. No, pero mira, a mí la razón... Digo, te pregunto primero a ti, ¿existe en el libro Sinón o es un personaje inventado?
0: Sinón no es inventado.
1: Okay.
0: Sí existe, pero está en la Eneida, que es otro libro que también pues te cuenta otras partes de esa historia.
1: Ok.
0: Y... pues cumple con lo que es, y no, o sea, no.
1: Pues mira, es que a mí me encantó su personaje Y es por esto, ¿no? Porque para mí él representa la fuerza que existe en la debilidad, o sea, la fuerza de voluntad que puede existir en las personas incluso más débiles que hay, ¿no? Entonces, él se sacrifica siendo menor que Antino, o sea, simplemente para que su familia le vaya mejor, que Antino al final los traiciona, y él se sacrifica con el motivo de que el caballo pueda entrar a Troya. O sea, de hecho, el diálogo que tiene con Odiseo sobre que le había mentido, a mí la verdad es que me gustó bastante, entonces me encantó, entonces por ese lado pues ningún problema, ¿no? De hecho, mira, sí. te voy a hacer un comentario. Ajá. Hace poco en mis redes sociales hice una pequeña reseña de la Odisea, una persona que yo no tengo nada en contra de ella, porque yo más que nada hablaba sobre el viaje de Odiseo, sí. y que puede ser el viaje que todos tenemos, o sea, en esta vida, o sea, buscando el objetivo, que puede ser nuestra propia Ítaca, digo. Sí. Incluso lo puedes comparar con Sueños de Fuga, o sea, que estamos buscando cada quien nuestro propio Zihuatanejo, ¿no?
0: Entonces, que mira,
1: bueno, nada más déjame te digo esto muy rápido, yo a lo que voy con mi comentario es que esta persona me puso, que la Elena de Troya es africana, es una actriz africana, este personaje trans, o sea, muy mala película, dije, oye, al menos la viste, o sea, sinceramente. Ahora sí te voy a decir lo que a mí en el caso sí se me hace muy extraño. Hay un soldado que es oriental, o sea, no sé por qué se tomó esta decisión, o sea.
0: Mira.
1: No sé, o sea, no entiendo. Eso sí, no me molesta, o sea, durante todas las escenas el chavo lo hace muy bien, pero ¿por qué un oriental? O sea, es lo que no terminé de entender, o sea.
0: No sé si haya sido por temas de cómo se llama el... tengo entendido que hay ciertos requisitos con los que tienen que cumplir para ser, no me acuerdo qué cosa, de como inclusivos en Estados Unidos, algo sobre las películas, pero pues no, o sea, no es tanto el tema, como te digo, al menos desde mi experiencia y como una persona que estuvo esperando bastante la película de una fanática de la Odisea, o sea,
1: y yo
0: me
1: como
0: encanta.
1: Un fanático de Nolan, déjame
0: exacto,
1: te digo.
0: O sea, te digo, no digo que la experiencia de todos haya sido mala, no digo que sea una mala película, simplemente a mí sí me quedó a deber en la parte del guión, al menos los diálogos no me convencieron del todo, no terminé encantada, y como te digo, hay una audiencia específica también que vi que concuerda conmigo en este aspecto.
1: Y conmigo también, déjame te digo.
0: La parte de la gente que uno ha conocido, o sea, ha leído las historias, le gusta la mitología griega, y hay otra parte que no, pero es justo con esta parte de los personajes femeninos. Algunas amigas en redes sociales fueron a ver la película y se percataron también de eso, y por ahí estuvo la pregunta de que, oye, este personaje, o sea, de que a lo mejor por ser una historia antigua, los personajes eran como así, o como que, ¿por qué? Pues como que todas están haciendo esto, o sea, es parte de la historia, o sea, que sean así, y pues ahí hubo como que este tema de, igual, como te digo, es una película brutal en el aspecto técnico y dio bastante. Creo que lo que a mí más me encantó de esto es que hubo mucha gente interesada en la mitología griega a raíz de esta película. Que te digo, o sea, yo tenía mis libros, que quería comprar, y la mayoría estaban agotados, o sea, estaban o agotados, o como te dije, le subieron el precio, que eso no lo hagan, por favor. Aprovechando del hype. Pero pues sí, a muchos de ellos agotado, he checado días después de eso y siguen agotados, o sea, hubo una parte positiva que creo que es la que llevó a la gente a querer consumir un poquito más de estas historias, y es a lo que voy. También ahorita hace unos momentos nos comentaban de Epic, el musical, para la gente que le tenga esa curiosidad o que tenga esa como de que espinita de conocerlo, de escuchar algo un poquito diferente, que también les enriquece un poquito entender como el momento este del arco, que es una referencia muy grande a Epic, muy bonita. Créanme que no se van a arrepentir, está muy padre. Como les digo, aquí tengo el libro de la Odisea y tengo... otro libro que es más sencillo, que es de la historia que va antes de la Odisea, que es más contexto, que se llama La canción de Aquiles. Está la Ilíada, que es un poquito más pesadito, porque los dos, o sea, la Odisea y la Ilíada son literatura pesadita. Sí, pero afortunadamente pero también desafortunadamente en inglés la versión de Emily Wilson está muy digerible.
1: Okay.
0: Precisamente porque lo supo traducir muy bien al inglés.
1: Okay, okay.
0: Cosa que con el español, desafortunadamente, al menos que yo sepa, no he visto. O sea, no hay una traducción adaptada al...
1: Directamente del griego.
0: Sí, ajá. No, o sea, creo que sí hay, pero el tema es que están hechas hace mucho y tenían la idea de que si te describían hasta las rocas o si te ponían mucho como que no, y entonces vio sus cabellos que eran brillantes cual oro y se resplandecía más que cualquier 100 carros de no sé qué. O sea, si hacían esto era mejor, pero la realidad es que no. O sea, como les dije al principio, era algo que se cantaba entre la gente, uh-huh. Entonces estaba en un lenguaje que lo entendiera la mayoría.
1: Ok.
0: Por tanto, por acá, en esta traducción, sí está, no es que esté como que usando modismos o que se la agarre la gente de que informal, pero está digerible, porque okay. Ya está adaptado a un lenguaje que entienda la mayoría.
1: Ok.
0: No empobrecido, pero sí más cercano a cómo se sentía escucharlo en su debido momento, pero eso no lo está en el español, que es algo de lo que ahorita como que me duele un poquito, uh-huh. Porque algo de lo que mucho hago es como tratar de compartirlo con mis conocidos, los libros. Entonces, casi siempre trato de hacerme de ellos en español precisamente para prestarlos. O sea, si en algún momento... Okay. Alguien se interesa por alguna lectura, pues se lo presto el libro, pero desgraciadamente con esta me tuve que hacer de una versión en inglés de esta versión porque me llamaba la atención, pero el que tenía, el que leí hace mucho, estaba en español, pero es un español... Que te vas a quedar, hostia, digo, que vais a flipar,
1: español de España,
0: digo. Ya. Te vas a quedar, yo le dije a Mike que lo iba a hacer. Pero bueno, mira, ya para llegar al final, porque ya nos pasamos del tiempo.
1: ¿Me darías permiso de leer algunos comentarios? Sí,
0: pues mira, si pudiéramos enviar nada más los saludos, porque sí ya nos pasamos, okay, acabo,
1: bueno,
0: de ver.
1: Mira, nada más, Adrián, te agradezco mucho, Adrián, dice un gran saludo al doctor Raimundo, estimado amigo, saludos, Adrián. Pati de la Rosa dice, ya de por sí es muy difícil hacer una película basada en un libro, ahora siendo una pieza literaria de la mitología griega, era todo un reto. Impresionante lo dice de Nolan. Benjamín Guzmán, el man trae con queso las quesadillas, está dando su opinión desde la vista de un consumidor normal, como la mayoría. Muy bien ahí, gracias Benjamín. Está muy interesante el programa, lo viene escuchando en el radio y ahora me ganché llegando a mi casa para continuar viéndolo. Buen programa. Muchas gracias Benjamín por el comentario, te agradezco muchísimo. Pues es cuánto.
0: Por acá Adriana nos dice, hola, buena noche. No he visto la película ya que sinceramente no me llama la atención, por lo mismo que el libro daba para 2 películas, a lo mucho 3. Y pues que le... Había una parte aquí como... para que se pudiera narrar o contar, como que sí le interesaría que se contara de este libro, o sea, se hablara del libro. Y pero que no le late tanto que se modifiquen los diálogos para que se puedan entender. No. O sea, es que no se están modificando los diálogos. O sea, se mantiene íntegro el mensaje.
1: La idea que quiere dar.
0: Solamente se mantiene la traducción literal.
1: Ah, ok.
0: Porque cuando se traducían algunas otras versiones, uh-huh, del español... se le agregaba o se trataba de hacer más poético.
1: Como tropicalizar, como dicen, ¿no?
0: Ajá, uh-huh. Y como de hacerlo aún más poético, que eso hacía que desentonara. Entonces Wilson lo que hizo en el inglés fue mantenerlo como directo a, uh-huh, a como la traducción. Entonces ese es el detalle, no le quita partes, no le quita diálogos, o sea, está íntegro.
1: Ajá.
0: Que sí, por eso luego teníamos unos librotes así, porque... le añadían un poquito de más, pero ya habiéndonos pasado y ya habiendo ustedes visto la película que atrás, no es cierto.
1: No, para nada, no queremos problemas.
0: No, anulamos. No queremos problemas. Anulamos problemas que pudieran venir.
1: Ajá.
0: Pues les agradecemos que nos hayan acompañado, espero que a algunos les interese, que les haya gustado, que se interesen, ajá, por la mitología griega. En lo personal, me encanta el tema. Espero que si no han visto la película, la vean, porque sí vale la pena verla. O sea, no les digo que no vayan a verla.
1: Es una épica.
0: O sea, tienen que ver esta película.
1: Verla en cine es una cosa maravillosa. Sí. O sea, de verdad, si tienen cine cerca, no se le deberían de perder. Es un evento la película, de veras.
0: Entonces, por ese lado, sí deberían de verla. E igual, próximamente quizá en el radio pudiera haber alguna parte, por eso mismo que nos dijeron de que les interesaban las historias de los libros, pudiera haber alguna parte donde les lea algunas cosas de algunos de los libros que tengo para la gente, porque ya había otras personas que me habían puesto por ahí en mensajes que querían que les leyéramos, y pues esa pudiera ser una diferenciación, estaría tanto padre. Lectura como pues las películas, pero ya lo veremos. Porque hoy se ha hablado demasiado y espero que disfruten, que se la pasen muy bien. Gracias por los comentarios, por haber visto este episodio. Y pues cuéntenos qué les pareció la película, si les gustó, no les gustó. Y nos vemos la próxima semana.
1: Cuídense mucho para hablar de Spider-Man. Un nuevo día, una de las mejores películas de Spider-Man que ha salido y una de las mejores del UCM. Espero verlos por aquí la próxima semana para aventarnos otro gran debate. Cuídense mucho, que estén de lo mejor y que pasen excelente fin de semana. Bye.
0: Chao.
1: Bye.

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1: Seguidores de redes sociales de la banda Cañón de Cuatro Ciénegas, Elite Entertain, La Buena Cumbia desde Cuatro Ciénegas, Coahuila, esto que dice, cerca, cerca del mar.

Desde Manos Garage, el tema de Ruperto, los amigos de Alegría Corazón, directamente desde el canal de BHR Music. Y dice, compadre.

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¡Arriba Coahuila!

0: Ahorita mi gente de Nuevo León, la gente de Tamaulipas, el norte de la República Mexicana, seguimos de fiesta, le tocamos más cumbia.
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Muy buenos días, 8 de la mañana con 24 minutos. Yo me encuentro ya en cabina aquí de Radio Kickapoo disfrutando de esta tan agradable, algo calurosa mañana de sábado. Oigan, el primer sábado de agosto y en esta fecha tan pero tan especial, día 8 de agosto, queremos felicitar a las cuatas Romo que el día de hoy se encuentran de manteles largos. Cuatas, muchísimas felicidades, larga vida para ustedes. Te quieren felicitar con mucho cariño y mucho amor la familia Romo Rodríguez. Que tengan un excelente día. Les mandamos un fuerte abrazo. Todo el equipo de Radio Kickapoo. Vamos a consentirlas con las tradicionales mañanitas de Radio Kickapoo.

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Hoy por ser tu cumpleaños te lo cantamos aquí en la radio Kikapú. 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

0: 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Sé humilde. 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Y si recibes regalos, acéptalo y da gracias. 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

8:32. Vamos a continuar con esta canción que me acaban de solicitar. Me están diciendo ahí, por favor, ponme algo de Tropicalísimo Apache, pues para comenzar la mañana, pues de la mejor manera, con ritmo, por supuesto, aquí en cabina de Radio Kickapoo. Te quiero compartir también el número de cabina, 864-126-1065, para que me dejes un mensaje de WhatsApp o me hagas una llamada en línea directa para programar esa canción que no puedes sacar de tu cabeza. Vámonos con esta canción que tengo de fondo. Esto se titula Talento de Televisión.

8:39, y vamos a escuchar esta canción que tengo de fondo. Justamente esta melodía es de Grupo Dominante, y quiero recordarte que Grupo Dominante nos va a estar acompañando en el aniversario 2.5 de Radio Kickapoo en los terrenos de la feria. Así que vamos a conocer un poquito sobre este grupo. Yo los dejo aquí disfrutando de esta canción que lleva por nombre Si Vuelves Conmigo.

llevar. Y no nos olvidemos que para los pequeños también va a haber diversión con los mismos show. Quiero invitarlos a que escuchemos esta canción que justamente es de mismos show. Se titula Tú y Yo.

9:03. Saludos a mi gran amiga que me escucha allá en Ejido Nogalitos, que me dicen ahí, ponme algo de Mr. Chivo para alegrarme esta rica mañana de sábado. Y claro que sí, vamos a continuar con esta melodía que se titula El Tocadiscos.

9 de la mañana con 8 minutos. Quiero saludar a mi amiga Vicky, que ya se hizo aquí muy presente al WhatsApp de la cabina de Radio Kickapoo. Te comparto un número, 864-126-1065. Así como Vicky, yo te invito a que me dejes un mensaje de WhatsApp para programar esa canción que no puedes sacar de tu cabeza. Vamos con algo de Volver a la Cumbia, que te recuerdo que ellos también estarán presentes en el aniversario 2.5 de Radio Kickapoo. Vamos a estar escuchando esta canción que se titula Príncipe Azul.

Muy buenos días para mis amigos Meño y el Movistar que se encuentran en sintonía de Radio Kikapú. Muchas gracias, chicos, por sus mensajes. Vamos a ponerlos de buen humor. Vamos a entrar a disfrutar de este maravilloso sábado, seguir gozando de esta calurosa mañana con algo de Grupo Liberación, canción que me están solicitando aquí mis buenos amigos. Eso se titula Nubes de Algodón.

Continuamos con algo que nos están solicitando. Vamos a estar escuchando a la Bronce de Apodaca con Bailotea.

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Vamos a continuar con esta canción de Banda Cañón, que te recuerdo que ellos también nos van a estar acompañando. Vamos a estar disfrutando de Tómame con Banda Cañón.

9:34. Quiero mandarle un saludo a la señora Juani García, que me está solicitando algo con Grupo Los Mier. Claro que sí, con mucho gusto. Esta canción va especialmente para usted, señora Juani García, y se titula Te Amo.

9:41. Oigan, y que me escribe mi buen amigo Eduardo. Muy buenos días, Eduardo, ¿cómo estás? Y mi amigo Eduardo me está diciendo, ¿me puedes poner la canción de Popurrí de los 70s con Tropicalísimo Apache? Saludos y gracias. Oye, Eduardo, quiero comentarte que la estuve busque y busque, no la he encontrado. Pero no te me agüites, te voy a mandar no una, no dos, sino tres canciones con Tropicalísimo Apache. Voy a seguir en la busca, voy a seguir tratando de realizar esta tarea para complacerte como se debe, pero si no la encuentro, dame chance, la tengo que encontrar, tiene que estar en algún lugar. Así que mientras vamos a estar escuchando algo de Tropicalísimo Apache, esto se titula 40 grados.

9:52. Saludos a mi buen amigo Raúl Rodríguez, que me está escuchando desde Sabinas, Coahuila. Ya se reportó Raúl, me hizo una llamada al 864-126-1065. Oye, qué alegría saber, Raúl, que me estás escuchando desde Sabinas. Saludos a toda la gente que me escucha allá. También saludos con mucho gusto a mi compañera Nilda Treviño, que se encuentra ahí buscando las mejores noticias para todos ustedes. Oigan, y mi amigo Raúl me comenta y me dice: oye, Ana, yo estoy bien emocionado porque ya vi la cartelera de la Feria de Santa Rosa de Lima 2026 y por supuesto no me voy a perder, yo voy a ir a ver a Los Herederos de Nuevo León. Así que lo vamos a complacer con una canción con Los Herederos. Esto se titula Tú Decides Cuándo.

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1: Continuamos con más complacencias. Ahora vamos a mandar saludos a toda la gente que me escucha allá en Minas de Barroterán, especialmente para mi amiga Gema Hernández, que nos está escuchando desde la colonia Infonavit. Y por supuesto que sí, Gema, sí tenemos la canción que me está solicitando. De hecho, es esa canción que tenemos de fondo. Está a cargo de Marco Marruquil y se titula Necesito Dueña.

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1: Diez de la mañana en punto. Saludos a mi amigo Orlando Moreno. Orlando, muchas gracias por tu llamada. Orlando nos dice: Anaí, de esas no, por favor, porque me salgo del trabajo y me dan muchas, pero muchas ganas de tomar. Y no, espérate tantito, Orlando, yo sé que es sábado, pero vamos a terminar el horario, vamos a seguirle echando ganas aquí al trabajo, ya después vendrá la noche para poder disfrutar como se debe de este maravilloso fin de semana. Orlando me está pidiendo pues algo muy ad hoc, algo muy similar a lo que acabamos de escuchar en la voz de Marco Marroquín. En esta ocasión vamos a estar escuchando una canción pues que está a cargo nada más y nada menos que de Los Palominos junto con Elías Medina. Sí, Elías Medina. Y esta canción se titula Hay unos ojos.

10 de la mañana con 4 minutos. Saludos a mi compañero y amigo, el señor Ariel Rodríguez Duque, que no se ha manifestado, no me ha llegado ningún mensaje ni una llamada de él, pero yo estoy completamente segura que me está escuchando en este momento. Esta canción es para usted, señor Ariel, para que vaya afinando garganta, porque recuerde que el día 26 de agosto vamos a vivir una noche inolvidable en compañía de nada más y nada menos que de Volver a la Cumbia. Los dejo con esta canción que se titula Nubes de Algodón.

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1: querer. De los temas solicitados en redes sociales, esto es Alex Treviño, su grupo terrenal, compadre. Esta se la saben, la cantamos en casita.

0: Seguimos adelante con la parte 3 de Volver a la Cumbia.
1: Y esto es Esa Pared.
0: Yes.
2: Si pudiera. 10 de la mañana con 15 minutos. Saludos a mi gran amiga Cintia Triple M, que se encuentra en sintonía de Radio Kikapu. Me imagino que ha de estar trabajando. Cintia, échale muchas ganas, que ya es sábado y el cuerpo lo sabes un ratito, mi Cintia. Ya vendrá la recompensa, el tan agradable descanso. Así que vamos a echarle muchas, pero muchísimas ganas al trabajo. Y para que vayas afinando gargantas, entres más buena vibra, que se sienta, que se vaya sintiendo este gran ambiente de fiesta que se va a vivir este mes de agosto. Vamos a estar escuchando algo que está a cargo de Volver a la Cumbia. Es más, vamos a mandarte dos canciones, Cintia. Vamos a estar escuchando Esa Pared, que es la canción que tenemos de fondo, pero también viene Besos por teléfono.

10 de la mañana con 22 minutos. Vamos a complacer también con mucho cariño a Caro, que también nos está escuchando desde su trabajo. Échale ganas, mi Caro. Vamos a entrar en calor con esta canción que me está solicitando. Esta melodía está a cargo de los Reyes del Camino y se titula Ese.

Qué bien estamos pasando en este maravilloso sábado 8 de agosto, 10 de la mañana con 25 minutos. Y vámonos con un saludo más para que se vayan emparejando las cosas. Vamos a estar escuchando algo que está a cargo de la Sonora 100% de Anaidita. Esta canción va especialmente para esa gente que me está escuchando en la Villa de Palau, especialmente para Dari, para la mamá de mi amiga Cintia Triple M y para todas las personas que están ahí alrededor, porque nos tienen a todo volumen ahí en frente de la plaza principal de la Villa de Palau. Mi Dari, que tengas un excelente día, súbela al radio, por favor. Y si te sabes la canción, yo te invito a que la cantes.

10:33. Saludos a toda la gente que nos está escuchando en una tortillería. Saludos, ahí están Palote y Palote echándole muchas ganas a este sábado trabajador. Vamos a consentirlos para que sigan ahí esforzándose, echándole muchas ganas al trabajo. Pues con esta canción que tenemos de fondo, esa canción está a cargo de los Rieleros del Norte y se titula El Maquinista.

0: Y esto es para bailar, para gozar. Esto es La Yaquecita. Tú le enviamos, ¡báilalo con nosotros! ¡Alex Treviño!
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10 de la mañana con 48 minutos. Quiero saludar a mis grandes amigos los Kiris, que estoy completamente segura que me están escuchando desde el Rodríguez Ranch. Han de estar ahí, trabaje y trabaje con este calorcito. Así que vamos a ponerlos de buen humor para que vayan entrando en calor, para ver si les hacen una carnita asada. ¿Qué dicen ellos? Vamos a escuchar esta canción que tengo de fondo. Es algo de los Invasores de Nuevo León y se titula "Y a mí, ¿qué me quedó?".

0: Y seguimos con Volver a la Cumbia 3, con esto que se llama Chapotea.
1: 10 de la mañana con 53 minutos. Saludos bien, pero bien especiales a mis amigos que están, pues ya armando el stand de la radio Kikapú ahí en los terrenos de la Feria de Santa Rosa de Lima 2026. Saludos para el Pelón Aguirre y para César Beto, que lo están dando todo. Muchas gracias, compañeros. Vamos a reconocer que todo esto va a ser posible gracias también a ustedes, porque todo esto es trabajo en equipo. Vamos a escuchar un audio.
2: Y una rola, la de Marco Marroquí, Cortinas Guindas.
3: Aquí para el compa Beto, que la está solicitando, Nay, por favor.
1: Claro que sí, con mucho gusto, especialmente para ustedes, mis amigos. Ahorita en breve se las mando. No se me asoleen tanto, por favor, porque el calor está muy feo. Y ahí hidrátense muchísimo. Vamos a escuchar algo que está a cargo de Marco Marroquín.

11 de la mañana con 5 minutos. Saludos para Alejandra González, que me está escuchando desde la Villa de Palau y me está pidiendo pues algo de Musicalísimo Fuego Indio, especialmente esta canción que tenemos de fondo y se titula Dulce Veneno.

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1: Vamos a escuchar esta canción que está a cargo de Cumbia Pedregal. Ellos son tres jóvenes que la verdad la están rompiendo muchísimo en este largo camino que es la música. Ellos actualmente están haciendo covers, recreando esas canciones ochenteras, noventeras, incluso invitando a otros grandes artistas como Mariana Seoane, Elaine Aro, entre muchas, pero muchas cantantes más. Vamos a disfrutar de esta canción que lleva por nombre Tu Última Canción.

11 de la mañana con 19 minutos, saludando con mucho cariño, mucho gusto a mi amiga Cristina, que nos dice: hermosas canciones, Anaí, que tengas un lindo día. Gracias igualmente, Cristina. Oye, qué gusto saber que te está gustando toda esta programación que ustedes mismos han estado haciendo. Muchas gracias por siempre estar en sintonía de Radio Kickapoo y estar en contacto al 864-126-1065. Cristina, que tengas un excelente fin de semana, que la pases increíble. Vamos a seguir escuchando algo en la voz de Remy Valenzuela. Se titula "Se va muriendo mi alma".

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3: 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Vamos a continuar con algo de los Tucanes de Tijuana. Esto es Me Gusta Vivir de Noche.
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1: Así es, muchísimo gusto y gracias por el espacio, Ariel.
0: De nada, Alejandra. 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

Son las 2:23 de la tarde, las 2:23, y tenemos un saludo muy especial para la señora Irma Veraz González, que cumple 60 años. Le enviamos un saludo muy especial, y también tenemos por acá un saludo para José Luis Gutiérrez, dice, que nos escuchan en la carretera. Un saludo especial y espero que estén disfrutando de la música. Ahorita vamos a estar platicando un rato, vamos a estar escuchando algunas canciones, entonces los invito a que no se separen de la programación, que aparte les voy a compartir unos anuncios importantes que creo que hay por acá. Pero bueno, para que estén muy al pendiente de la programación y que pues también de la información, porque creo que hay algunas actualizaciones, si no me equivoco, sobre algunos datos que les tengo que compartir. Y también sobre los grupos, la feria y demás. O sea, hay varias cosas que les voy a estar platicando. Así que no se separen de la programación. Y ya se la saben, pueden pedirnos sus canciones al 864-126-1065. Ustedes nos escriben por ahí un WhatsApp y nosotros ponemos sus canciones favoritas. La música que quieran estar escuchando, este es el momento. O sea, nada más nos escriben. Y pues por acá les pongo sus canciones, o los saludos, o lo que quieran escuchar, pues por acá los voy a estar atendiendo. Así que por favor, quédense aquí con nosotros, que vamos a tener una tarde muy agradable. Y platíquenme, ¿ustedes ya vieron la película de Spider-Man? Por favor, no spoilers, porque no la he visto. Pero pues cuéntenme, ¿qué tal les pareció? ¿Qué tal les ha parecido? Aquí vamos a andar un buen rato, yo creo que toda la tarde. Sin más, vamos a escuchar de Yahari, Tu Fotografía. Esta canción es de una agrupación que hace un tiempo estuvo con nosotros. Bueno, hace, ¿qué sería? El año pasado. Bueno, tengo vagos recuerdos, como que fue del año pasado que estuvo por acá con nosotros el grupo Yahari, que cantó en el Festival de la Tribu Kikapú. Bueno, no el Festival de la Tribu, el Festival de la Radio Kikapú. Y ellos tuvieron un momento que a mí me gustó mucho, oigan. Tiene que ver con la canción Thunderstruck de AC/DC, porque nadie se lo veía venir. La verdad es que yo no esperaba que en el festival fuéramos a tener un momento así, escuchando algo de rock, escuchando algo pues de ese estilo. Pero sí que lo tuvimos, sí fue que una canción que gustó mucho, al menos para mí. Y pues atesoro mucho ese recuerdo de ese momento. Le salió perfecto, o sea, para mí, para mi criterio. Pero bueno, si usted estuvo ese día y se acuerda, ¿cómo lo vivió? O sea, ¿se acuerda de ese momento? Estuvo muy épico. Saludos para Yahari y pues vamos a escuchar Tu Fotografía. Y quédense con nosotros que están escuchando Radio Kikapú.

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Y son las 3 de la tarde con 8 minutos, las 3:08 de la tarde. Y seguimos por acá con más música para todos ustedes y tenemos una programación variada. Pero yo creo que el día de hoy se antoja bastante el estar escuchando grupos locales. Y es que, los sábados son días emocionantes. Hay personas que hacen reuniones, que salen, que disfrutan con sus amigos. Pero pues nos toca a algunos otros chambear. Y a veces las cumbias hacen que tengamos más como que este ánimo de trabajar, de movernos. Y por eso las encuentran presentes en algunas tiendas departamentales o a la hora en la que ustedes van a hacer como el súper. Porque resulta que hace que nuestro cerebro esté más activo y ayuda a que nosotros pues nos sentamos como en la comodidad de comprar más cosas. Y si lo escuchamos a la hora de estar realizando ciertas actividades, pues pudiera ayudarnos a ser más productivos si se trata de alguna habilidad o de alguna actividad física, ¿ok? Pero de momento vamos a escuchar Baila mi cumbia con Tommy y los compas. Si se quieren sentir como animados y movidos, quédense con nosotros porque vamos a estar escuchando algunas cumbias que son de por acá, de la región. Y les recuerdo que si quieren pedir alguna canción, si hay algo que les interese escuchar, pueden pedirla al 864-126-1065. Así que quédense con nosotros que están escuchando su estación favorita, Radio Kickapoo.

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son las 4 de la tarde, las 4 de la tarde con 2 minutos, las 4:02, y vamos a escuchar una canción de Banda Cañón que se titula ¿Hasta cuándo? Los invito a todos ustedes a que nos escriban sus mensajes, que nos digan vía WhatsApp al número 864-126-1065 cuáles son sus canciones preferidas, qué música les gustaría escuchar en las próximas horas, y con todo el gusto del mundo ponemos sus canciones. Les recuerdo que vamos a estar tratando de poner algunas cumbias, algo que nos haga sentir más como en la vibra de la feria, porque pues próximamente vienen los días de la feria, y pues básicamente va a haber algunas agrupaciones locales donde pues va a predominar la cumbia, supongo yo. Entre ellas se lleva a cabo también el festival de la tribu Kickapoo, bueno, como un aniversario, una fiesta de aniversario de la radio Kickapoo. Ay, es que la verdad cada que yo digo este anuncio me confundo, porque en el anuncio dice la tribu Kickapoo te invita, pero pues vamos a celebrar Radio Kickapoo, que ya lleva, bueno, es una celebración del segundo aniversario, aunque en realidad para noviembre ya vamos para el tercer año, pero pues nunca es tarde para celebrar, así que yo los invito de verdad a que no se vayan a perder este 26 de agosto esta celebración, que va a ser algo importante para todos nosotros miembros de Radio Kickapoo. Así que los invitamos, no se lo vaya a perder, va a ser en la feria, va a haber algunas agrupaciones como Dominante, La Gran Generación, Banda Cañón, que es lo que ya estamos escuchando de fondo, y Volver a la Cumbia. Entonces no se lo puede perder, la verdad es que va a estar muy bueno, y pues nada más que invitarlos a que se queden con nosotros y sigan escuchando nuestra programación, que es pues para todos ustedes. Así que vamos a escuchar Hasta Cuándo de Banda Cañón.

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son las 5:04 de la tarde, las 5:04, y están escuchando su estación favorita, Radio Kickapoo. Compartiéndoles unos datos importantes, vamos a hablar un poquito sobre el clima, porque desde que llegué por acá había unas nubecillas y un olor a tierra mojada que creo que no podíamos ignorar. Pero pues vamos a ver qué dice el pronóstico del clima. Y pues por acá tenemos que hay una temperatura de los 36 grados centígrados en Melchor Múzquiz, Coahuila, mientras que pues no se percibe por acá en el pronóstico algún indicador de lluvia, no se ven lluvias por acá en los próximos días, pero pues igual pudiera verse afectado por algún motivo, pudiera cambiar. Y recordemos que en agosto también se caracteriza por algunas lluvias, así que tengamos esperanzas de que llueva, de que caiga un poquito de agua y que nos beneficie a todos. Sin más, les recuerdo, son las 5:05 de la tarde, así que síganos escuchando, que esto es Radio Kickapoo.

Seguidores de redes sociales de la banda Cañón de Cuatro Ciénegas, Elite Entertain, La Buena Cumbia desde Cuatro Ciénegas, Coahuila. Esto que dice cerca, cerca del mar.

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